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buenos días. Ya estamos aquí en las cabinas de Radio Paraíso 102.1. Si escucha más en toda la selva central. ¿Qué tal? Buenos días, estimados hermanos oyentes del programa que salimos los domingos y ya son exactamente las 6 de la mañana con 19 minutos. Hoy día

día domingo, estimados hermanos oyentes, 23 de agosto de este año 2026. ¿Qué tal? Agradeciendo a nuestro Dios, creador del cielo y del universo, agradecer por el sol, por la lluvia, por el aire. Estimados hermanos oyentes, hay que estar agradecidos todos los días al creador del mundo y de la tierra, quien, pues, estimados hermanos, nos mantiene el mundo, la tierra ventilado, en su tiempo suelta la lluvia. Necesitamos también del sol. Y estimados, muchos estarán preguntándose por qué, pero se está cambiándose el clima. ¿Por qué hay mucho frío? En otros sitios hay mucho calor, en otros sitios hay huaico, tsunami, el mar se sale, retrocede, como en este caso en Perú, en Chimbote retrocedió el mar. ¿Por qué hay terremoto? Muchas preguntas, pero ustedes van a encontrar las respuestas en las Sagradas Escrituras, donde dice, nos menciona para estos últimos tiempos, sucederá todo ello. Y hay mucha gente que ni siquiera, estimados hermanos, revisan su Biblia, y en casa será tan difícil hablar.

0: en mujer. ¿Qué es eso, hermano? Estamos en Sodoma y Gomorra. Bien, esto es un poquito de introducción para que ustedes puedan reflexionar. El programa Despierta Pueblo es un programa reflexivo. Vamos a saludar a todos los hermanos que ya se encuentran en los centros poblados, tanto margen izquierda y margen derecha. Tenemos a aquí el nuevo distrito de Sangani, tenemos Pichanaki, la parte alta, la parte baja, los hermanos que están asentados en los asentamientos humanos, asociaciones de vivienda, los hermanos de Villa Chaninga, Paradero Huancayo, la Cuenca Huachirique, todo ese sector, hermanos, escuchan los domingos, despierta pueblo. Ya vamos a dar pase aquí al hermano Henry, quien está en la cabina de la radio, es parte del programa Despierta Pueblo. Adelante, hermano Henry, con sus saludos para nuestros hermanos oyentes.
1: Bienvenidos a todas las, a todos los radioyentes de Radio Paraíso 102.1 en su programa Despierta Pueblo. También hoy 23 de agosto del año 2026 estamos comenzando nuevamente con el programa y de esa manera saludando pues a todos los centros poblados, centro Huachiriqui, a la cuenca de Boca Huachiriqui, a todos nuestros hermanos actores sociales que vienen trabajando en beneficio de la salud. También estaremos comentando ya muy pronto sobre el cuidado ambiental. Se ve de que hay mucha desinformación en cuanto a lo que es el reciclaje, ¿no? Y la contaminación ambiental está muy fuerte. Estaremos comentando ya en breves momentos durante el programa. Un gran saludo para todos los radiantes una vez más y estaremos volviendo ya con breves comentarios sobre el cuidado ambiental. Adelante, hermana Lía.
0: Bien, a ver, la hora son las 6 de la mañana, 24 minutos, qué rápido pasan las horas. A ver, estamos en el programa Despierta Pueblo, estimados hermanos oyentes. ¿Por qué decimos Despierta Pueblo, Despierta Pichanaki? Porque estamos en los últimos tiempos. ¿Por qué decimos últimos tiempos? Porque la misma ciencia, los científicos han anunciado de que son tiempos finales y no es comparado con los años que hemos vivido, pues de acá de 10, 5 años atrás, no es igual. Ya los tiempos están cambiando, el clima está cambiando, las horas corren rápido. Por ejemplo, Indeci envió, ¿no? Un aviso por los
1: Alerta,
0: medios,
1: una alerta.
0: alerta para Perú, para la selva central o sur, si viene pues el gran frío, hermanos. Entonces, ¿qué estamos esperando? No tenemos gobernantes que ni siquiera se pronuncian sobre este tema. Más están preocupados en la campaña política y ya en sus bolsillos, vamos a decir así de frente, porque no nos gusta ir así a medias, ¿no? Como otros dicen, a media caña, no sé. Ya, nos gusta decir de frente las cosas. Más están preocupados por su bolsillo, por su familia, por su empresa, ya, porque cuando entran, ya saben, Pedro hermano, cómo está el sistema político a nivel Perú. Ya. Y imagínense, pues, hermanos, si viene el tsunami, si viene el friaje. ¿Han tenido un alcalde siquiera a decir, sabes qué, pueblo, cómprense pues un abrigo que de verdad, pues un abrigo ecológico, hermano Henry? Existen abrigos ecológicos, hay abrigos de plástico también que te hace sudar. Y eso es malo, pues hermano, para nosotros, porque tenemos que ver a la calidad también de nuestros abrigos y buscar conocimiento y sabiduría. A los jóvenes, a los adolescentes, siempre, hermano, a los padres, estamos exhortando desde el programa Despierta Pueblo. ¿Para qué? Para que ellos puedan conversar con sus hijos adolescentes. hermanos, conviértanse en sus amigos, tanto de niñas y de jovencitos. Hay muchos padres, solamente resondran, resondran, y el niño ya no confía en los padres, cuentan a sus amigos sus problemas.

0: Y hay veces hay malos amigos que le llevan al mal camino, al odio, al bullying. Como este caso de Huancayo, ¿no? ¿Qué ha pasado? A un niño de 13 años lo cuchillaron. ¿Por qué? A ver, estos niñitos, estos jovencitos, ¿por qué se van al bullying? A ver, porque no hay valores, hermanos, tanto en la casa, en los colegios, en las calles, de parte de las autoridades políticas. Ya. No hay, ya, y ahora la misma gente, hermano, la misma gente de mirones. Eso yo en varias ocasiones, hermano Henry, que he podido viajar a Huancayo, he visto en los años anteriores, ya esto era para suceder en Huancayo. Por ejemplo, cuando viajé aquella vez, crucé por esa calle, por el Colegio Santa Isabel, ¿no? O sea, estaban siendo con una amiga para el Parque de la Identidad. Y imagínense, pues lo agarran ahí a un niño que estábamos a distancia de, a ver, de 40 metros le estamos viendo, ¿no? De un calle hacia otro calle, lo agarran a un niño entre seis amiguitos y pues hermano, lo despedazan el uniforme, el pantalón, el niño se queda en chor llorando. Y nadie decía nada, la gente indiferente en Huancayo, hermanos. Igual pasó con otras peleas. Y hasta este niño en plena calle donde que circula mucha gente lo acuchillaron. Y la gente pudo haber levantado su voz. Por toda esa causa viene la maldad de la gente, hermano, por no haber alzado su voz por esta sangre inocente de este chico, va a venir el juicio de Dios para todos los pueblos. Agradezco. Agradezcamos a Dios que no ha pasado el epicentro en mismo Huancayo, hermano. Esas casonas antiguas son de barro, hermano
1: Se
0: Henry.
1: cae muy fácil.
0: Claro, pudieron haber caído y aplastado a mucha gente. ¿Cuántos muertos en Junín? A ver, igual en Ayacucho Dios ha tenido misericordia. Hace poquito, 7.2 de escala, ¿no? De Richter. Mira, no había ni un muerto. Entonces, ¿qué Dios? A Perú nos está protegiendo, hermanos, por favor, pero sí nos está llamando la atención, pero sí nos está haciendo una demanda que todos hagamos el bien. A ver, el lema para el día de hoy es, vencemos el mal haciendo el bien. Así es, vencemos el mal haciendo el bien. Bien, vamos con la hora, son las 6 de la mañana con 29 minutos. Vamos a desarrollar nuestro tema para el día de hoy, estimados hermanos oyentes. El cuidado del medio ambiente es importantísimo. Aquí el hermano Henry tiene el dato. A ver, ¿qué has visto, hermano Henry, o qué has palpado, o qué han denunciado? Adelante.
1: Bien, buenos días a los hermanos oyentes, siendo las 6:30 de la mañana. Vamos a tocar un tema muy importante sobre el cuidado ambiental, ¿no? Este tema, la municipalidad de Pichanaki tiene una gerencia de ambiental, en lo cual tiene también personales que están vigilando a nivel de todo Pichanaki. Pero también hay que concientizar bastante a la población desde acá, desde esta emisora, les hago un llamado de que el jueves, por ejemplo, el jueves pasado 20 hemos tenido una campaña de recojo de inservibles en la lucha contra el dengue, en lo cual se ha hecho, ¿no?, un reciclaje, estaba el ejército, ¿no?, estaba la Policía Nacional, el Ministerio de Salud, los agentes comunitarios de salud y personal también del Ministerio de Salud, en lo cual se ha visto bastante botella, por ejemplo, botado en los eventos que han realizado. Desde acá se le hace un llamado que el reciclaje se debe seleccionar. Y los dirigentes, los agentes, todos los que están encargados, por ejemplo, en sus comunidades, hay que orientar bastante en este tema, hay que capacitar aprovechando las reuniones, ¿no? ¿Por qué? Porque hay que ya, pues, bastante trabajar en la selección de estos residuos y no deben haber mucho en la calle. Y si usted tiene, por ejemplo, las botellas, debe llevarse a su domicilio y seleccionar para poder vendérselo a los recicladores y evitar la contaminación. Recordemos de que hay una contaminación ambiental y eso nos afecta a todos. No solamente, pues, dan más trabajo, más contaminación, afectan los ríos, contaminan el aire, aun cuando se queman todo este tema, ¿no? Bueno, mi persona también pronto estará saliendo a diferentes lugares también, si desean, para poder capacitarles, porque necesitamos, en realidad necesitamos es capacitación y concientización. En ese tema les hago un llamado a todos.

0: ¿no? Por ejemplo, si he visto personas que están tirando basura también al río, señores, el río no es un basurero. Para eso somos personas responsables que podemos cuidar la basura. Ese tema es muy importante, hermana Lía, que están echando la basura también al río, hermana Lía.
1: Por supuesto, hablando de medio ambiente, estimados hermanos oyentes, durante el transcurso de este mes hemos visto también candidatos, precandidatos a la alcaldía de Pichanaki promoviendo el cuidado de medio ambiente. En este caso, pues se ha visto por las redes sociales al ingeniero Yider Quispe, quien estaba ahí promoviendo que ver una película acerca del medio ambiente y que los niños llevaran una botella de plástica como entrada. Entonces, de esa forma, hay que felicitar, hermanos, esos buenos, a ver, concientizaciones para cuidar nuestro medio ambiente. A ver, ¿qué estará haciendo la oficina del medio ambiente de nuestra municipalidad? No se ve nada. Hermanos, nada de trabajo ni por las redes. A ver, en el anterior alcalde, que era el señor Aliaga, ¿no? También se promovió bastante en base también a la crítica de los medios de comunicación, ¿no? A los chicos o la oficina del medio ambiente a trabajar, ¿no? De acuerdo a los parámetros que tiene el Ministerio del Ambiente, ¿no? Todo lo que es reciclaje, reusar y, pues, estimados hermanos oyentes, reducir. ¿Qué es reducir? Traer menos bolsas a la casa. Reciclar es, bueno, las bolsas que están en buenas o están limpias, se vuelve a guardar para ir a comprar. Ahora también reducir, reciclar, reusar. También se puede nuevamente usar, ¿no? Las bolsitas. Utilicemos, ¿cómo se llama? Las bolsas de rafia para ir al mercado y así no estás trayendo más bolsas, estimada oyente, ama de casa, estimado oyente, igual de padre de familia. Hay que enseñar a los niños a reducir la basura, menos contaminación y mejor. Ahora, en este tema, las rondas campesinas de 3 de mayo está trabajando, hermanos, en cuanto al medio ambiente. Ya se pegan en diferentes puntos avisos de no botar basura en las esquinas de las calles, en los canales donde que corre el agua de la lluvia. Entiendan bien, los canales no son botaderos de basura, son para que corran el agua de la lluvia, para que la ciudad no se inunde. Ahora, ¿qué más hizo las rondas campesinas? Pegar en los diferentes puntos principales de no botar basura en las calles, veredas. Ya los vecinos de 3 de mayo, Piedra Lunar, ya saben, si no van a entrar pues a los reglamentos de la ronda campesina, ¿no? Es hacer pues castigo de ejercicio físico, pues, hermano Henry, a la vez la persona tiene que limpiar todo lo que botó. A ver, los de San José. A ver, ¿qué está pasando con San José? Hay un montón de botadero de basura y eso es una residencial, ¿ah? Hay gente que han comprado, ¿no? No, ni siquiera son gente, hermano, de que no tenga educación. Tienen educación, sino que no exigen a la municipalidad para que pase por ahí el carro recolector de basura. En ese sentido, ya están sobreavisados los hermanos de 3 de mayo, ¿no? De no arrojar, botar basura. En cuanto a la venta de licorería, también hasta ciertas horas, pero se está viendo a más horas, y eso hay veces trae la inseguridad también para los vecinos. A los vecinos se acercaron a las rondas a denunciar que los bares atienden, o bares o licorerías atienden hasta altas horas, y eso está muy mal en todos los puntos del distrito, no solo de Pichanaki, sino también de Sangani. Todo eso trae, hermanos, como dice, ¿no? Todo exceso es dañino. Entonces lo que se está haciendo aquí es dañino para los que venden también, ¿no? A la misma persona, y esa persona se va a cruzar porque los seres humanos somos como energía, ¿ya? Como energía somos. Entonces, imagínense que bloquea los nervios de esta persona con el alcohol y va a reaccionar, pues, hermanos, llega a su casa, va a explotar ahí, va a volar.

0: todo. Entonces, mira, entonces eso tiene que regular las autoridades. ¿Dónde están las autoridades de las municipalidades? A ver, de la municipalidad distrital de Pichanaki. A ver, el coliseo, ¿cuándo? ¿Cuándo se va a abrir el coliseo, señor alcalde? A ver, ¿cuántos niños, hermano, por el mal camino de los colegios se escapan con uniformes? Ya, cuando están ocupados en el deporte, en todos los aspectos. Va a estar bien, va a estar bien los jóvenes. A esta edad hay que apoyar bastante a los adolescentes. Concurso de ciencia y tecnología no tenemos. Como municipio promotor de economía, debería haber todo esto, hermano, la promoción de pequeños emprendimientos de los chicos, ¿no? A los chicos hay que enseñarle a ser emprendedores. A ver, vamos con la hora. Son las 6 de la mañana con 38 minutos. Qué rápido avanza. Estimados hermanos oyentes, estábamos desarrollando el tema del cuidado del medio ambiente. Hay que tomar conciencia en casa, no estar botando la basura por aquí, por allá. La basura orgánica, hermano, es importante para las plantas. Ustedes pueden hacer ahí su proyectito. Ya, su pequeño proyecto de juntar pues sus verduras, frutas, lo que tenga para que puedan ahí hacer su abono
1: Su
0: natural. ¿Quién no
1: huerto,
0: tiene una maceta en casa?
1: su
0: Ya,
1: huerto
0: pues,
1: orgánico.
0: por supuesto, hermano Henry. Bien, nos va a faltar tiempo, hermano, para desarrollar este tema. Vamos por el siguiente tema, que es que los cambio del clima, hermano Henry. ¿Qué le parece a usted el cambio climático que está afectando a las personas? Pero gracias a Dios que no nos afecta mucho aquí. Si vamos a hablar de Bolivia, hermano, se han congelado los animales ahí. Y el gobierno, ni la política, ni los ganaderos no han preveído esta cosa, hermano. Este tema del friaje que ya anunció desde el año pasado.
1: Sí, bien, para este cambio climático yo sé que va a haber desastres naturales, así como fuertes vientos, lluvias, friajes, en lo cual pues daría un llamado también a la municipalidad que active pues los bomberos voluntarios que están creo que dormidos, desactivados, y también el Ministerio de Salud está contando también con sus brigadistas comunales, ¿no? Que también tienen, ¿no? También han capacitado. También de acá un llamado a todos los hermanos. Estar preparados para el friaje, para todo esto, hay que alimentarse bien, hay que consumir lo nuestro, nuestros productos naturales que contamos en la selva. Somos una selva muy rica en frutas, aunque no en verduras, algunas partes sí están sembrando. Hay que fortalecer el sistema inmunológico con el consumo de jugos, de frutas. Siempre nosotros estamos recomendando cuando visitamos a la mamita, ¿no? A nuestros menores de 1 año, a los adultos, y consumir bastante productos naturales. Pero también a la vez les hago un llamado. Tengan mucho cuidado con los venenos que están utilizando, porque se están usando venenos para control de mosca y no están poniendo ningún letrero. Recordemos que las personas que caminan pueden consumir ciertos productos que ustedes han fumigado, y por lo tanto hay que cumplir la ley, hay que cumplir la ley de buenas prácticas agrícolas. Pongan el letrero de campo fumigado, campo que esté fumigado para control de mosca, y de esa manera tenemos el alerta y el cumplimiento a la ley. Una recomendación a este tipo de friajes y vientos: hay que estar preparado a nuestros niños menores, a las personas más vulnerables, como tenemos los ancianos y los niños, ¿no? Que hay que darle bastante protección. Ya se ha visto que va a haber destrucción, pues, digamos, de también los campos de cultivo, ¿no? Todo ese tema. Y también un llamado para el programa de reforestación, que mientras por acá estamos reforestando, otros están destruyendo el medio ambiente también, hermana Lía. Sí, gracias.
0: Bien, así es. A ver, en este mes de agosto, estimados oyentes, se viene la festividad o festival de café que lo pusieron. Y pues vamos a escuchar a la diputada Jennifer Paredes, hija del presidente Pedro Castillo.
2: Brilla en el exterior gracias a esas bellas manos que trabajan, que nos alimentan tienen toda mi gratitud. Vengo de padres agricultores, trabajamos la tierra, compañeros. Desde aquí, una voz para acompañarlos en cada momento. Nosotros queremos ser el ente fiscalizador para que de esa manera se cumpla y nuestros agricultores puedan llevar el pan a nuestras mesas.
3: Quiero agradecer a la diputada Jennifer Paredes por estar aquí acompañándonos en el lanzamiento del Festival Nacional del Café 2026. Un regalo de parte de Michelle.
2: Muchas gracias. Y agradecerles enormemente.
4: Bien, la diputada Jennifer Paredes, ella ha recibido, ¿no?, a la comisión que ha viajado a Lima para poder invitar al Festival Nacional de Café que se va a realizar aquí en Pichanaki. Entonces la diputada muy amablemente recibió, ¿no?, a la comisión que ha viajado. Y a la vez también, estimados hermanos oyentes, quiero informar que la señorita Jennifer Paredes, ella lo eligieron, ¿no?, que va a presidir, ¿no?, va a presidir la Comisión de Energía y Minas en el Congreso de la República. Entonces, tiene cargos muy importantes. Jennifer Paredes, la diputada con mayor votación desde Cajamarca, desde la región, que representa ella a los pueblos olvidados, olvidados del país. Bien, a ver, vamos con la hora. Son las 6:43 minutos de la mañana. Hay muchos temas que desarrollar a nivel nacional. A ver, no había pase, hermano Henry, para el sur. 6 días varados los camioneros llenos de carga de productos de perecibles, como es café, choclo, que va del centro del Perú hacia el sur, fruta, etcétera, ¿no? Y ellos molestos para la presidenta Keiko Fujimori porque no ha respondido, ¿no?, con la expectativa, ¿no?, para poder limpiar las vías, hermano, porque ya que ella es presidenta, pues, ¿no?, presidenta de la República. Entonces, en ese sentido,
5: no es justo el día lunes, el martes, el miércoles. ¿Qué pasa, señora Keiko?
6: El día domingo 12 de la tarde. No es justo. ¿Dónde estará? No sé si estará el ministro de Transportes. El día lunes, un cargador frontal. El día martes, otro cargador frontal. El día miércoles, otro cargador frontal. 2 de la tarde, 3 de la tarde, recién mandan la retroexcavadora. Falta capacidad, señora, por favor. Nombre ministros que realmente le sepan valorar, que le sepan sacar adelante. Mire usted, son desde el día domingo, lunes, martes, hasta cuántos días. Estoy cargado de choclo. Ya no voy a recibir mi flete. Voy a perder. ¿Quién me va a responder eso, señora? Por favor, el ministro, cámbielo. Porque prácticamente esto de acá le está quedando
7: grande.
6: A usted le está haciendo quedar mal. El día lunes, inmediatamente debe usted mandar, se alquila la maquinaria de Chala. Hay maquinaria en Ocoña, Camaná.
8: Camaná, Arequipa.
6: 2x3, señora. No es justo. No es justo.
0: Bien, estimados hermanos oyentes, Keiko Fujimori llegó a Arequipa después de 5 días. ¿Qué te parece, hermano Henry, después del bloqueo de la carretera? ¿Dónde está el ministro de Transporte? Le falta capacidad, señora Keiko. Nombre personas idóneas para la para que sea, pues, el ministro de Transporte ejecutor, ¿no?, que limpie las vías a nivel del Perú, tanto norte, centro, sur, que las vías estén señalizadas. Por ejemplo, tenemos vías, hermanos, para la Selva Central que no han señalizado ya hace más de, no sé, de un año, dos años, prácticamente los rompemuelles deben estar pintados, porque ahí no aparecen. Entonces, de repente aceleran el carro, puede haber un accidente. Y pasando al tema del sur, estimados hermanos oyentes, hay grandes pérdidas, ¿no?, de los choferes y el hermano el hermano transportista que traslada productos, ¿no?, perecibles, como en este caso fruta, verdura, está haciendo el reclamo contundente a la señora Keiko. Pero nosotros hemos hecho seguimiento a la presidenta, ¿no? Ella hace su TikTok como si no tuviera cargo, hermanos, el cargo del presidente de la República.
1: No le interesa.
0: Claro, es un cargo muy alto y que ya olvídese de TikTok, de esas cosas, hermano. Usted tiene que estar preocupado porque, mira, ¿de cuántos días llegó al sur? De 5 días. Estimado, con grandes pérdidas. Ahora, ella seguramente va a decir, ¿acaso yo tengo que ver con los huaycos? No, pues, ¿para qué está entonces en la parte ejecutiva? Su nombre mismo del cargo que tiene dice... ¿Qué dice?
1: Presidenta.
0: Poder ejecutivo. Entonces, pues, hermanos, todo tiene en la mano. Maquinaria, gente, equipo legal, equipo técnico. ¿Qué le falta? Nada. Lo que falta es decisión. Decisión. A ver, hacemos un llamado enérgico desde el programa Despierta Pueblo a la señora presidenta, ¿no? Que tanto quería ser presidenta, hermano Henry, ¿qué le parece? 15 años luchando a ser presidenta.
1: Es muy lamentable que la señora presidenta en el poder no haya removido, pues, personal del Ministerio de Comunicaciones, ¿no? Porque de Transportes, porque antes de llegar al poder ya el Ministerio de Transportes y Comunicaciones no está haciendo nada, ¿no? Acá en Chanchamayo se ve la ruta muy destrozada, todo lo que es la vía central, las marginales están cerradas.
0: No tenemos un buen ministro de
1: Transportes. Digamos, claro. ¿No? Tiene que haber un buen ministro de transporte que esté activo, porque imagínate que hay un terremoto y no se van a mover muy rápido. Los ministros tienen que ser de rápido, pues, no, atención, porque estamos hablando de necesidades donde, pues, digamos, los mercados, tú estás trasladando productos de rápido, que se pueden malograr, perecibles, ¿no? Y entonces los ministros tienen que moverse rápido. ¿Dónde está la maquinaria? ¿Dónde está, pues, el cambio? ¿Dónde está, no? Todo eso, lo que prometió la presidenta. Si no hay cambio, no se va a hacer nada y le van a aventar todo el barro que tiene guardado por ahí. Eso sería mis comentarios.
0: Okay.
1: Hacer cambios en el gobierno de hermana Lía.
0: Bien, hermano Henry. A ver, nos llega también, hermanos, noticia. Alcaldes se encadenan en Lima y exigen aumento de presupuesto. Alcaldes de diversos distritos de Perú agrupados en Remurpe se encadenaron durante la protesta en centro de Lima para exigir al gobierno de Keiko Fujimori mayor presupuesto y reactivación de más de 3.000 obras públicas paralizadas. Imagínense, estimados oyentes, 3.000 obras públicas paralizadas, falta de presupuesto. Pero ¿quiénes tienen que gestionar? Por eso se llama gestión de periodo de alcaldes. Quienes tienen que gestionar son los alcaldes. Hay alcaldes que no están gestionando también, ¿no, hermano Henry? Hay mucho que investigar sobre este tema. A ver, vamos a escuchar a los alcaldes, ¿no? Que están en Lima exigiendo el mayor presupuesto, especialmente alcaldes de los sectores más alejados del Perú profundo.
7: Nos hemos cansado de reunirnos con todos los presidentes de la República. Nos hemos reunido con todos los ministros de Economía. Y ninguno nos ha dado soluciones adecuadas. Quienes hoy estamos aquí somos los dirigentes nacionales de la Red de Municipalidades Urbanas y Rurales del Perú, de la cual me honro en dirigir. Y es nuestra necesidad y nuestro problema el tema de proyectos parados, paralizados. Proyectos que han sido aprobados, que hemos iniciado con bombos y platillos. Y que nos han transferido todavía solamente una parte del presupuesto, pero hoy esas obras están paradas. Más de 3.000 obras paralizadas de agua, de desagüe, de hospitales, de canales de irrigación, proyectos de pistas y veredas, proyectos de carreteras y de puentes. Nosotros como alcaldes rechazamos de manera categórica y contundente, por ejemplo, que se compren aviones valorizados en 3.500 millones de dólares, más de 13.000...
8: Presentamos el lift de rostro sin...
7: 1.000 millones de soles para comprar aviones y satisfacer el ego y las necesidades de aquellos políticos mediocres que se toman las fotos con los aviones como si esa fuera la necesidad. Soberanía, dicen, pero la soberanía es la capacidad suprema de que los estados pueden autogobernarse. Implica hacer nuestras leyes, elegir nuestras autoridades y decidir nuestro futuro. Y la ley de crédito suplementario tiene que pasar...
0: Palabras, pues, de alcalde que exigían el presupuesto durante, pues, estos últimos años. Y también, estimado hermano oyente, hay obras paralizadas a nivel nacional. Por ejemplo,

0: ejemplo, hay un hospital en Iquitos, hermano Henry, 20 años paralizado. ¿Qué le parece?
1: En realidad, el Ministerio de Salud tampoco tiene sus ministros ahí, creo que están de adorno y que no están viendo, ¿no?, tanto la fiscalía, porque la fiscalía debe fiscalizar todas estas obras paralizadas, a dónde van el presupuesto que se han destinado. En realidad, porque si no la fiscalizan, entonces van a sacar presupuesto. Ahorita ya se viene la campaña política y muchos alcaldes que están reeligiéndose van a sacar obras a última hora, en lo cual no se van a llegar a cumplir. Entonces, la fiscalía tiene un trabajo importante, hermana Lía, en ahí, de poder supervisar todas estas obras, hermana Lía, para dar
0: Claro,
1: cumplimiento a estas obras.
0: en su debido momento, ¿no?
1: Así es.
0: A ver, vamos a escuchar la opinión, a ver, de la señora Susel Paredes. También ella tiene cargo, ¿no? Hermano, a ver, ¿qué opina sobre la presidenta?
2: El Perú no tiene paciencia para esperar. Ella se ha preparado 15 años para gobernar. ¿Tú crees que la viuda de un chofer que ha sido asesinado puede tener paciencia? ¿Tú crees que la señora que va a trabajar y que tiene que demorarse 3 horas en transportarse y que han matado a su marido, que chofer, va a tener paciencia? ¿Tú crees que los padres que esperan a sus hijos y no saben si van a llegar o van a estar muertos van a tener paciencia? Lima no tiene paciencia, el Perú no tiene paciencia para esperar. Ella se ha preparado 15 años para gobernar. En realidad no estaba preparada para gobernar. Lo que es experta es en campañas. Eso es lo que es. Lima no tiene paciencia.
0: Bien, ¿por qué? A ver, esto, hermana, la opinión de la señora Susel Paredes. A ver, hay choferes que están siendo extorsionados en Lima, incluso baleados, hermano, baleados en plena vía, nunca antes visto. Esto es apocalíptico. A ver, ¿quién va a parar esto? Nadie, dice. Bien, estimados hermanos oyentes, tenemos un Dios que está viendo todo esto. Ya. A ver, por ello nosotros desde Despierta Pueblo decimos a todos nuestros oyentes: Despierta Pueblo, despierta Pichanaki, despierta Perú, despierta mundo. El único que nos va a proteger de todo, de la muerte, de todo, es Dios. Ya hay que invocarnos a Dios y pedir, pues, también por las autoridades, porque están ciegos, hermano, a los requerimientos de nuestros pueblos. A ver, no sé quién será el ministro del Interior que está trabajando en temas de seguridad. Tiene que articular con todos los autoridades que están involucrados en tema de seguridad para frenar todas estas cosas que estamos viendo, pues, hermano Henry: extorsiones, robos, amenazas. Porque a través de un teléfono amenazan y está muy fácil para investigar qué número y a quién pertenece el número. Igual también, hermanos, en cuanto a las extorsiones o amenazas también, ¿no? Bajo documento, papel, y ahí están sus huellas, hermano, de la persona, ¿no? Ahí pueden investigar las huellas dactilares. Entonces, todo eso está sucediendo. A ver, ¿qué está pasando en tema de salud? El tema de salud también, estimados hermanos oyentes, ya lanzaron desde el norte todo lo que es el programa de vacunación del sarampión. ¿Quién estará desarrollando el tema de salud? El siguiente programa, el programa Basta Ya, de la doctora Ana Ronchi Molina, quienes están ya, pues, aquí en las cabinas de Radio Paraíso. Bueno, hermano Henry, ¿algo más que comentar ya para pasar al siguiente
1: Bueno,
0: programa?
1: ya. En cuanto a la inseguridad, también se ve de que el ministro, pues, no tiene conocimiento, no hay organización, porque yo creo que el ministro ahorita
0: Un ministro con
1: el ministro
0: experiencia.
1: del Interior debe coordinar con todos sus alcaldes a nivel nacional, porque son los presidentes de Seguridad Ciudadana. Debería coordinar con todos los alcaldes, debería coordinar con todas sus rondas campesinas y también con la Policía de Investigaciones, que no está haciendo su trabajo. La Policía Nacional de Investigaciones cuenta con todo el medio para poder investigar quiénes son los extorsionadores y cuentan, son profesionales en ese tema. Lo que estaría pasando es que no están haciendo su trabajo como debería ser. Esa es la realidad, hermana Lía, que viene sucediendo en el Perú. No hay voluntad de trabajo.
0: Bien, a ver.

0: Vamos con la hora, son las 6 de la mañana con 57. 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Bien, con nosotros será hasta el próximo programa. Mediante Dios, estaremos desarrollando, hermanos, los programas. Adelante, hermano Henry, con sus palabras finales.
1: Bien, agradecer a todos los radioyentes de Radio Paraíso 102.1. Será hasta el otro domingo en el próximo programa. Hasta la próxima, hermanos radioyentes de toda la selva central. Muchas gracias por oír a Radio Paraíso 102.1.
0: Bien, muchísimas gracias, estimados hermanos oyentes, por la sintonía. Saludos para todos los hermanos que nos han sintonizado en el programa Despierta Pueblo. Pasamos al siguiente programa, que es Basta Ya. ¿Quién va a estar desarrollando el tema de la salud, no? El tema de las vacunaciones, en qué regiones y todo eso, si es bueno o malo, ya ustedes saquen su conclusión. Muy buenos días.

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23 de agosto de 2026. Es un día muy especial para mí. El día es el cumpleaños de la última de mis hijas. Y María Gracia, desde aquí un saludo muy cordial por tu cumpleaños. La canción que acabamos de escuchar siempre la pongo porque es una canción que nos representa a todo el pueblo peruano. Muy triste también estoy por haber sabido que ha fallecido Tito Aire Carhuayanqui en la ciudad de Lima. Yo tuve el honor de conocerlo a él y a su familia en etapa de pandemia. Viajé específicamente hace unos años.

0: a salvarlo de COVID-19. Y muy lamentable saber que ha fallecido en la ciudad de Lima. Hace unos meses fue a verme acá, a mi centro de medicina alternativa, a hacerme una consulta y con la posibilidad de que iba a iniciar un tratamiento. Me apena mucho que no lo haya iniciado, porque otro sería la situación, no estaría muerto. Yo hubiera podido salvarlo, yo hubiera podido curar todas sus enfermedades, pero ¿qué es lo que está pasando con el mundo entero? Estamos acostumbrados a que tenemos una dolencia siempre cuando el organismo empieza a dolerte la cabeza. Cuando te empieza a doler algo es porque te está anunciando que algo está pasando dentro de tu organismo, algo está empezando a fallar, y es ahí donde nosotros tenemos que tomar cartas en el asunto y ir al centro médico, ir a los hospitales, ir a los centros de medicina alternativa para que puedan atendernos a tiempo para evitar esos desenlaces fatales, esas muertes súbitas que se están dando, sobre todo a los vacunados de COVID-19. Es triste que muchas personas aún están pensando que las hierbitas, que la medicina, que las capsulitas, que la medicina, las hierbitas nos van a salvar. No, no te van a salvar si estás vacunado. Ya ustedes están dando cuenta la cantidad de gente que está muriendo. Nosotros en la etapa de COVID comenzamos a salvar COVID desde el año 2019, y cuando se iban a empezar a poner las vacunas, nosotros ya traíamos, ya veníamos sabiendo, antes de que se empiecen a vacunar en el Perú, que las vacunas que venían iban a causar efectos adversos. ¿Por qué razón? Porque los médicos de otros países ya salían a advertir al mundo entero que las vacunas que se estaban poniendo en Uruguay, en España, en Estados Unidos, en otros países que se vacunaron antes que en el Perú, ya estaban suscitándose los efectos adversos y se prendieron las alertas. El Perú tuvo tiempo de prevenirse, el Perú tuvo tiempo más que cualquier otro país del mundo de estar alertas y de evitar que seamos el país con más mortandad de COVID-19. Y hoy por hoy, la cantidad de muertos que se están suscitando a nivel mundial por vacunas de COVID-19. Nosotros desde un principio sabíamos que las vacunas COVID-19, antes de que empezaran a ponerse en el Perú, ya estaban causando efectos adversos en otros países. Hubo médicos de la Organización Mundial de la Salud, buenos médicos de la Organización Mundial de la Salud, que se enfrentaron al sistema de la Organización Mundial de la Salud y empezaron a salir por las calles, Hirochagua, la doctora Lida Obregón, Santillana, Rito de Negri, y otro pequeño grupo, pequeñísimo grupo de médicos de la Organización Mundial de la Salud, que salieron a enfrentar al sistema y salieron a decir en las calles de Lima que las vacunas que se iban a poner, no vacunen a sus hijos, las vacunas van a causar enfermedades. ¿Por qué? Porque esos médicos estaban alertas y esos médicos estaban, al igual que nosotros, el grupo Coronavirus Tarman, Arronchi y Molina, viendo los resultados que se estaban dando, se estaban suscitando ya en otros países, porque nosotros estábamos pendientes de lo que se estaba suscitando en otros países, que empezó la pandemia 3 meses antes que en el Perú, qué cosa estaba sucediendo, qué estaba dando resultado para poder ayudar a la población. Entonces, lo que se está suscitando, las muertes súbitas, las muertes intempestivas que se está dando en la población, es porque ya sus cuerpos no están resistiendo las microcoagulaciones que se está presentando por medio de las vacunas COVID-19. Les voy a hacer escuchar cómo nosotros desde el 2021 empezamos a poner publicaciones en las redes sociales de médicos de Uruguay, de médicos de Colombia, donde ya advertían que en sus países se estaban suscitando efectos adversos. En noviembre de 2021 y aquí, septiembre, octubre, empezaron las vacunaciones en el Perú. Vamos a escuchar para que ustedes vean que nosotros, como Grupo Solidario, desde un inicio siempre les hemos dicho la verdad. ¿Por qué razón? Porque nosotros queremos que el pueblo se salve. Nosotros queremos procurar que toda esta planificación genocida que hay de la Agenda 2030 a nivel mundial tenga menor repercusión en nuestra población. Pero a veces la gente no entiende, nos obligan. Pero, ¿qué vamos a hacer? Así es la vida, de algo hay que morir, ¿no? Esas son unas respuestas de gente conformista, gente que tira la toalla, gente que se va a dejar matar, que se sigue dejando matar poco a poco. Nosotros les vamos diciendo, no dejes que fumiguen, las fumigaciones de dengue son bacteriológicas, los fumigan para debilitar la población, siguen dejando entrar a sus casas a que fumiguen. Se enferman a los 2-3 días de que han fumigado, ¡ay, por eso han fumigado, pero ya nos habíamos enfermado! Esa es la ignorancia. Entonces, pueblo peruano, despierta. Te están matando desde el año 2019. Nos están vacunando hace más de 30 años a nuestros hijos para tener enfermedades degenerativas. Y no nos damos cuenta. Seguimos pensando que la Organización Mundial de la Salud está para cuidarnos, para protegernos. La Organización Mundial de la Salud creó la pandemia, la Organización Mundial de la Salud creó las vacunas. ¿Y aún piensas que te vas a ir a un hospital, una posta médica, para que la Organización Mundial de la Salud te salve la vida porque es gratis, porque es el SIS? ¿O estás yendo a que te den el tiro de gracia porque cuando vayas te van a rematar para que termines y mueras? Entonces, hay gente que ya se dio cuenta, hay gente que no va a los hospitales porque ya se dieron cuenta que es para que mueran. Y esas personas tienen que darse cuenta, ustedes que ahora me están escuchando, y que en esta oportunidad estoy levantando un poco más la voz, estoy siendo un poquito más dura, podríamos decir, para que entiendas. Venimos ya desde el 2019, 20, 21, 22, 23, 24, 25, 26, 7 años diciéndote las cosas que se están suscitándote, diciéndote las cosas que tienes que evitar. Y si ya te vacunaste o ya te dio COVID, diciéndote las cosas que te van a salvar la vida, diciéndote los protocolos que te están curando, que te están salvando la vida. No solamente calidad de vida o mejorar un poquito, no, curarte. Entonces, ¿qué es lo que sucede? La Organización Mundial de la Salud, nosotros sabemos que el dióxido de cloro cura enfermedades, el dióxido de cloro sirve para pandemias, pero la Organización Mundial de la Salud en Google pone veneno mortal, lejía, y tú le crees a la Organización Mundial de la Salud. Vamos a escuchar lo que nos dice los médicos en el año 2021. Escúchame, a ver.
1: Cuando no podamos ir a ningún lado, que ni siquiera podamos comprar, tenemos que parar esto, tenemos que frenar esto. Porque la persona que se vacuna va a tener trastorno de coagulación sí o sí. 2 meses, 3 meses, 4 meses, 5 meses, 6 meses después de la vacuna va a tener trastorno de coagulación. Doctor, pero yo no siento nada. Bueno, este paciente que yo acabo de operar se puso nada más una dosis.

en agosto. Paciente sano, 35 años, no padece absolutamente nada. Y tiene trastorno de coagulación. Entonces usted, que se vacunó, que no siente nada, que no siente absolutamente nada, dele tiempo, practíquese los exámenes de coagulación, tiempo de coagulación, que se llama TP, TPT, INR, dimero D. Y usted entonces, mensualmente se tiene que practicar esos exámenes, porque tarde o temprano usted va a estar con trastorno de coagulación, sí o sí. O sea, la manera como va a empezar a morir la gente es todas las enfermedades relacionadas con trastornos de coagulación. O sea, los trastornos de coagulación usted los puede tener en cualquier parte del cuerpo. Es decir, usted puede tener un trombo a nivel de la retina. Y empezar a tener dolor de cabeza con visión borrosa. Usted puede tener un infarto cerebral. Usted puede tener una trombosis del seno cavernoso. Usted puede tener un trombo a nivel de los pulmones, una tromboembolia pulmonar. Usted puede tener un trombo en el corazón y hacer un infarto. Usted puede tener una trombosis a nivel de la arteria mesentérica y que sus tripas se mueran, comenzar con dolor abdominal, con náuseas, un dolor abdominal terrible, con náuseas. Usted puede tener un trombo a nivel del vaso, a nivel del hígado, a nivel de los riñones, a nivel de miembros inferiores. Usted puede tener un trombo en un brazo, en un dedo, en una pierna. O sea, la manera como va a empezar a morir la gente es por trastornos de coagulación. Y entonces, ¿será que la vacuna... ¿Será que la vacuna usted todavía está pensando que es para salvarle la vida? El que se vacuna es para matarlo. El que se vacuna cree que ya está salvo. El que se vacuna cree que ya no le va a pasar nada. Sin embargo, están aplicando la tercera dosis. Porque como usted todavía no le ha pasado nada, le van a aplicar otra dosis. Y le están aplicando esa dosis primero a las personas inmunocomprometidas, ¿ya? Luego vienen otra vez los médicos. Ojo, colegas, por favor, colegas, hermanitos, por favor. Yo sé que ustedes han dicho que no es tarea mía, que a mí no debería importarme, que no debería yo estar haciendo estudios de coagulopatía, ni mucho menos porque no me corresponde. Pero una de las señoras que vino a consulta hoy fue al cardiólogo ayer y el cardiólogo le dijo que aparte de la trombosis que yo le había diagnosticado, también está haciendo una pericarditis. Se lo dijo el cardiólogo. O sea, usted que cree que se vacunó y no le pasó nada porque ya pasaron 3 meses, 4 meses, 5 meses, 6 meses... Señor, usted es una bomba de tiempo. Mejor vaya a hacerse los exámenes, que le va a salir caro, por supuesto que le va a salir caro. Y por supuesto que el gobierno, los gobiernos en general, no le van a regalar el examen. No se lo van a regalar. Sí le están regalando cemento. Si usted se vacuna en Honduras, le dan 15 bolsas de cemento. Están anunciando que van a dar un bono. Sí le van a dar un bono. Pero después a usted le toca hacerse exámenes. Y en el momento que usted aparece con una trombosis, usted tiene que sacarse el dinero de su bolsa para poder comprar anticoagulantes. Y le cuento, los anticoagulantes no son baratos. Los anticoagulantes son caros. Y si usted no los toma teniendo un trastorno de coagulación, pues se muere. Sencillo, porque el gobierno no le va a regalar a usted los exámenes. El gobierno no le va a regalar los exámenes y mucho menos le va a regalar el tratamiento. Menos le va a regalar el tratamiento. ¿Cuál sería el tratamiento para evitar coagulación? El tratamiento para evitar coagulación sería no vacunarse. No sea tontito. No sea torpe. Usted pensando que me voy a vacunar, doctor, porque me van a correr del trabajo. ¿Y qué? ¿Cuánto piensa trabajar?

0: una miocarditis. No entiendo. Yo realmente estoy preocupado por la cantidad de gente que esta situación la está viendo de manera sutil, de manera así tan bromista. Doctor, yo ya llevo 6 meses vacunado y no me ha pasado nada. Bueno, con suerte no le ha pasado nada, pero lo tiene como en el banco. Los trastornos de coagulación los tiene como en el banco. Doctor, por favor, sigue dando charla de las vacunas porque mucha gente está desesperada por vacunarse. Bueno, es que las charlas que yo doy es para gente que tiene entendimiento. Pero para usted que es borreguito, para usted que no entiende, para usted, yo le puedo explicar 1000 veces que 6 de 10 pacientes a los cuales tengo resultados de exámenes, 6 tienen trastornos de coagulación. Le acabo de enseñar los expedientes. Y yo simplemente me doy a la tarea de hacer esto para que al menos una persona se salve al día. Al menos una. Al menos alguien que tenga 3 dedos de frente se dé cuenta que las vacunas son para matar gente. Que por eso los gobiernos te están dando regalos. Que por eso los gobiernos te están dando bonos. Que por eso los gobiernos se están asustando. Que por eso los gobiernos te están cerrando los aeropuertos. Que por eso te están diciendo que no vas a poder entrar al supermercado. Que te están diciendo 1000 cosas. Porque tú, ante una necesidad, lo que haces es obedecer. Investiga. Los expertos, no los expertos que escuchas en los noticieros regulares, no en los noticieros de cadenas, no en los noticieros mundiales, porque ahí lo que hacen es engañarte. No.
1: ¿Ve? Entonces, más claro que el agua, señores, este video lo compartí muchísimas veces en mis redes sociales desde el año 2020-21 que empezó a aparecer, cómo me suspendían mi Facebook porque yo estaba alertando a la población de las cosas, de la adversidad que venía con las vacunas COVID-19 que aún todavía no llegaban al Perú. Bien, el daño está hecho. Se vacunó el 80% de la población. En cada casa que se han vacunado están enfermos. Todos los que se han vacunado están enfermos. Los más débiles ya se murieron. Y aún nosotros seguimos enseñando cómo poder salvarte. ¿Qué está dando resultado? ¿Qué está curando a la gente? ¿Qué está permitiendo que la gente que está casi agonizando se salve? Porque las vacunas COVID ya se los quieren llevar. Pero la gente sigue pensando en que el médico me va a decir si es bueno o no es bueno el protocolo que Ana Ronchi Molina dice que está curando. Los testimonios que presentamos, los testimonios que hay en el Facebook, ¿ustedes creen que son pagados? Son testimonios reales de gente que ha estado agonizando. ¿Qué dice cuando ustedes, nosotros le decimos, use el dióxido de cloro? ¿Ustedes qué hacen? Entran a Google. ¿Qué dice Google? Dice, ¿qué dice Google sobre el dióxido de cloro? Dice que el dióxido de cloro, y eso es falso, por eso es que hay gente, para mí, de poco entendimiento, brutos, que están muriendo, les están dando fármacos, están sacando análisis, los están internando, les ponen oxígeno, los vuelven a sacar al hospital, en una semana vuelven a estar mal. Se están dando cuenta que los médicos no están haciendo nada para salvarlos porque no está funcionando nada de lo que ellos les dan, de lo que ellos les hacen. Pero aún ustedes van a consultarles si un producto alternativo les puede ayudar. ¿Qué les va a decir él? No, de ninguna manera, eso es malo. Y siendo lo contrario. Hay mucha gente que va y me dice, no, nosotros ya nos dimos cuenta. Lo que los médicos dicen que no es sí. ¿Qué dice Google erróneamente? El dióxido de cloro no tiene ningún beneficio.

0: ni uso médico aprobado para el ser humano, dice. Ingerirlo, consumirlo no cura enfermedades como el COVID-19, el cáncer o infecciones, y las principales agencias de salud del mundo advierten que es una sustancia altamente tóxica. Entonces, en muchos países, médicos a nivel mundial y científicos han hecho el estudio de factibilidad de que el dióxido de cloro, el CDS, lo que nosotros brindamos, uno de los productos que brindamos en mi centro de medicina alternativa, son tres a base de dióxido de cloro y tres otros productos, cuatro productos más adicionales para que nosotros podamos curar desde una gripe hasta una metástasis de cáncer. Entonces, en el Perú, los médicos dicen, no hay estudio, no, eso no se ha comprobado. Pero doctor, ha salvado COVID, mucha gente, pero se habrá salvado COVID, pero no está comprobado que sirva para curar enfermedades. Acá les voy a demostrar con este video de médicos peruanos de la Organización Mundial de la Salud que dicen que sí funciona para curar enfermedades y que deberían regularizarse y que deberían permitir que los médicos del Perú usen este protocolo en los hospitales, así como en Ecuador y en Bolivia. Vamos a escuchar y escúchenlo con la atención de una doctora del Perú para que ustedes dejen ya de hacerles creer que este tratamiento es tóxico, señores. Ya basta de ustedes creer en que los médicos los van a salvar.
1: Muy buenas tardes con todos. Soy la doctora Rita De Negri. Me he cansado de escuchar las falsas afirmaciones que abundan en torno al dióxido de cloro. Afirmaciones que la prensa ha suscrito sin hacer la más remota investigación. No los responsabilizo al 100%, pese a que son responsables de los mensajes que emiten, siendo que han sido mal asesorados por médicos quienes somos autoridad para hacer este tipo de aclaraciones. Los reportes de toxicidad son documentos escritos en piedra y nadie tiene la autoridad para desacreditarlos, porque se basan en ciencia muy exacta y estudios en animales extrapolables a humanos. Existen para evitar la toxicidad. Por ejemplo, la dosis letal del paracetamol es 25 a 30 gramos. Esto es solo 10 veces la dosis efectiva. El dióxido de cloro tiene una dosis tóxica calculada en 292 miligramos por kilo de peso. Esto se expresa en el parámetro LD50 o dosis letal 50, la dosis suficiente para matar al 50% de individuos expuestos a ella. Para una persona de 70 kilos, esto equivale a 20 litros de la solución pura sin diluir, cuya ingesta es imposible. De ahí que los dos intentos de suicidio con dióxido de cloro reportados fueron fallidos y los pacientes recuperaron su salud al cabo de muy pocos meses. Otro parámetro es el LOAEL, o concentración mínima a partir de la cual se observan los efectos tóxicos. Para el dióxido de cloro se calcula en 14 miligramos por kilo, lo cual equivale a 980 mililitros de la solución pura sin diluir. El siguiente parámetro es el NOAEL, o concentración máxima que no causa efectos adversos, y se calcula en 3 miligramos por kilo. Para el mismo paciente de 70 kilos, esto equivaldría a 210 mililitros de la solución pura sin diluir. Todas estas cifras distan lejanamente de las dosis sugeridas, que no pasan de 60 mililitros al día, diluidos en agua y repartidos en varias tomas. Y por último, la dosis letal del dióxido de cloro se calcula en mayor de 10.000 miligramos por kilo de peso, experimentado en roedores. Esto quiere decir que cuando llegaron a 10.000 dejaron de intentar matar roedores con dióxido de cloro y no hallaron una dosis letal. De ahí que los intentos de suicidio con dióxido de cloro fueron siempre fallidos. En palabras simples, no puede matarte así lo intentes. Con esto podemos concluir con real contundencia que las dosis sugeridas son perfectamente seguras y cualquiera que lo niegue miente y es responsable de sus palabras y las consecuencias de las mismas, porque estos documentos son públicos, oficiales e internacionales. La prensa habla de que se esperan muertes producto de la ingesta del dióxido de cloro. Les puedo decir que llevamos más de 100 años esperándolas y no

0: se han presentado. Y de presentarse, es obligación del Ministerio Público investigar qué ocasionó estas muertes, ya que, al no haberse presentado en más de 100 años, debemos sospechar de alguna interferencia, de ser el caso, que aparezcan estas cifras. Quiero preguntar a todos los profesionales de la salud que han afirmado que se trata de una sustancia tóxica, que por favor revelen sus fuentes o en su defecto manifiesten sus motivaciones, porque nos deben a todos una explicación. Y a los periodistas que han acosado, criticado y ninguneado a todos los médicos que en un esfuerzo por salvar vidas han prestado atención a los miles de testimonios y han llevado a cabo una investigación independiente como la situación demanda y han salvado muchísimas vidas, que se rectifiquen y busquen verdaderas fuentes de información y no dejarse llevar tanto por personas que se comportan como celebridades y no como médicos. A mí me pueden criticar y censurar como ya ha ocurrido en mis descargos en redes sociales. Yo soy solo una persona. Pero a los miles de pacientes que se han curado usando dióxido de cloro y cuyos casos algunos he podido documentar, no creo que los puedan callar porque ya son demasiados. Y el dióxido de cloro funciona cuando es preparado y dosificado adecuadamente. Debe reglamentarse. Y a continuación se los voy a demostrar.
1: El parámetro...
2: Bien, entonces, más claro que el agua, señores. Médicos del Perú han hecho la evaluación de que este protocolo sí cura enfermedades. Lo que está sucediendo es que hay inescrupulosos, pueden ser de la Organización Mundial de la Salud, que está elaborando supuestamente dióxido de cloro y lo está repartiendo, lo está vendiendo por redes sociales, y ese sí es un producto tóxico el que están preparando para que la gente que lo consuma le tenga miedo y diga, ah, no, era cierto, era tóxico, no debimos consumirlo. Pero si ustedes van a un centro de medicina alternativa donde es bien elaborado el protocolo, donde ya hay testimonios de curación, nosotros venimos 7 años utilizando este protocolo y cada vez nos hemos perfeccionado. Estamos curando desde una gripe hasta un cáncer. Y tenemos un alto rango. ¿Qué significa el alto rango? Tenemos un rango superior al que hacen otros países, porque nuestro rango superior está curando enfermedades mucho más rápido que el dióxido que se elabora en otros países. Entonces, señores, vamos nosotros a darnos cuenta que efectivamente
1: el laboratorio donde
2: lo que nos está diciendo los médicos respecto al dióxido de cloro, que es malo, que es porque hay intereses, como dice esta doctora Rita De Negri, que acaba de escuchar ustedes el audio. Entonces, cuando los pacientes llegan a mí, llegan en estado muy crítico. Vienen de diferentes partes del Perú, acá Pichanaki, en Lima estoy atendiendo gente que ya está viniendo desde el extranjero, en Trujillo también, estoy del norte y gente que viene de Ecuador, estamos curando leucemia, estamos curando cáncer. Entonces, la gente tiene que darse cuenta que si la medicina tradicional no te funciona porque ya estás 4 años enfermo, yendo a hospitales, clínicas, etcétera, etcétera, y nada te cura, ya pues, señor, tienes que darte cuenta que tienes que ver un tratamiento alternativo, pero no un tratamiento alternativo que lo compras en la esquina, que lo compras en la bodega, que el vecino el vecino de la cuadra te está vendiendo un dióxido que él lo está fabricando, porque no sabes el rango ni si está siendo bien elaborado. Entonces, cuando las personas usan un dióxido de muy buena calidad, como el que tenemos en el Centro de Medicina Alternativa, empieza a evolucionar rápidamente. ¿Cuántos de ustedes que ahorita me están escuchando ya recomiendan a otras personas porque se han salvado con mi protocolo? ¿Cuántos de ustedes que me están escuchando han estado fatales? Y con un tratamiento de 12 días, un tratamiento de un mes, un tratamiento de 2-3 meses, se han salvado la vida. ¿Cuántos de ustedes pueden dar fe de que realmente este tratamiento funciona? ¿Por qué? Porque más de 3 meses.

0: en Pichanaki, más de 3,000 se han salvado con este protocolo. Entonces, vamos a hacerles escuchar a ustedes algunos testimonios, pero primero, ¿qué cosa es el dióxido de cloro?
1: Mi nombre es dióxido de cloro, también conocido como CDS, un potente oxidante que alberga en cada gota 144,000 moléculas de oxígeno,
2: la sustancia más importante para la vida.
1: Por eso es estúpido decir que soy tóxico. A 3,000 ppm no tienes nada que temer y todo que ganar.
2: A pesar de mi nombre, no tengo ninguna molécula de cloro. Lo que sí tengo es un electrón de cloruro. Así que no importa si se tratan de virus, hongos, bacterias o parásitos, ningún patógeno sobrevive en un entorno alcalino.
1: ¡Toma esto, parásitos!
2: Siendo básicamente oxígeno líquido, no hay nada más efectivo que yo contra el cáncer, pues las células cancerígenas lo que más odian es el oxígeno.
0: Bien, entonces, ¿qué cosa hacemos nosotros? ¿Por qué curamos tantas enfermedades? Porque nosotros oxigenamos la célula, purificamos la sangre y eliminamos patógenos que están dañando el organismo, que son los parásitos, las bacterias, los hongos, los metales, los químicos, y diluimos los coágulos sanguíneos, señores. Por eso que con nosotros los vacunados, que están formando trombos, que están quedándose paralizados, que están teniendo una insuficiencia renal, que están teniendo un problema de cáncer, de tumores, están sufriendo de artritis, artrosis, etcétera, etcétera, nosotros los podemos curar. ¿Por qué estamos curando niños con autismo? Porque estamos limpiando los metales y químicos que han inducido en las vacunas calendarias infantiles. ¿Por qué estamos revertiendo la polio? Porque la polio fue inducida en una vacuna calendaria. Han envenenado la sangre. La sangre de las personas con polio es negra. La sangre de las personas que están con cáncer, que han sido inducidos, también es negra. La sangre de las personas que están con dificultades de caminar es negra. Entonces, nosotros, al oxigenar la célula y purificar la sangre, podemos curar todo tipo de enfermedad. Y lo podemos hacer con este protocolo. Ya les manifesté que tres son a base de dióxido de cloro, tres productos que son el que va intravenoso, que diluye directamente el coágulo sanguíneo, las tomas orales y enemas que te pones para desparasitar y para seguir oxigenando y purificando tu sangre, las gotas que curan UTA, que curan, cierran las heridas de los pies diabéticos. ¿Cuántos pacientes han llegado cangrenando sus manos, sus pies, sus dedos? Y nosotros los hemos curado y hemos evitado que les amputen la extremidad. ¿Cuántos han ido con UTAs de 20, 15, 12, 13 años y nosotros le hemos curado la UTA? ¿Cuántos de ustedes han ido que ya no podían caminar, no podían respirar? ¿Cuántos han ido con parálisis? ¿Cuántos están recuperando todo su movimiento? Hasta fútbol juegan. Entonces, cabello, recuperan el cabello. Se rejuvenecen los pacientes. ¿Por qué razón? Yo tengo 63 años, señores. Los pacientes que me están viniendo a ver, que los salvé de COVID y se han vacunado, están mal, están viniendo a buscarme para salvarlos porque me tienen confianza, porque ya los he salvado con este protocolo de morir de COVID-19. Ven que me he rejuvenecido, y no me he rejuvenecido porque me he hecho cirugía plástica, me he rejuvenecido porque yo también me pongo el protocolo. Yo, al ver que el tratamiento rejuvenece a los pacientes, yo ni tonta que no me lo voy a poner, yo también me lo estoy poniendo. Entonces los pacientes notan que yo estoy mucho más joven que cuando yo los salvé de COVID, y han pasado, señores, 7 años. Entonces, vamos a hacerlos escuchar. Vamos a hacerles escuchar un video, que esto es cierto, señores. Esto es muy cierto. Y a mí me da mucha pena que esta alerta médica haya salido recién el 2024, cuando ya el 80% del mundo se había vacunado. Los médicos debieron salir en mancha desde apenas se dieron cuenta que era.

van a decir que en el Perú los médicos no supieron, señores? Los médicos del Perú les cursaron resoluciones advirtiéndoles las patologías que iban a tener los pacientes que iban a empezar a ingresar después de que sean vacunados. No puede decir un solo médico que no tuvo conocimiento, que no se les informó de que iban a tener Guillain-Barré, pericarditis, pericarditis, Alzheimer, Parkinson, SIDA, ¿qué más? Todas esas enfermedades que se iban a desarrollar, más de 200 enfermedades que han generado las vacunas COVID-19, ellos ya estaban advertidos de qué cosa se venía después de la vacunación. Entonces, agradécele a tu médico que te recomendó que te vacunaras. Acuérdate de eso. Pero no, tú sigues yendo a ese médico, ¿verdad? A ese médico que te dijo, ponte el veneno, porque no te dijo que era un veneno, te dijo, ponte la vacuna, porque es la única forma que te vas a proteger. Vacuna a tus hijos, sí, es bueno. Ya, agradece a ese médico. Sin embargo, tú sigues yendo a ese médico a preguntarle si te vas a salvar con dióxido de cloro. Y ese médico te dice, no, de ninguna manera, es lejía. Entonces, ya te demostramos qué cosa dice en Google sobre el protocolo. Sin embargo, si nosotros buscamos Google y vemos, dice, le preguntas a Google, los efectos adversos de las vacunas contra COVID-19, miren lo que te dice, suelen ser leves. O sea, el que te mate no es leve, es leve, pues, ¿no? Suelen ser leves y temporales, dice. ¿Cuántos años estás enfermo? Hasta que te mata. Pero dice, suelen ser leves y temporales. Como dolor en el brazo, fiebre baja, cansancio y dolor de cabeza. Estos síntomas desaparecen en pocos días e indican que el cuerpo genera defensas. Efectos comunes, dolor, enrojecimiento, hinchazón en la zona del pinchazo, cansancio, fatiga general, dolor de cabeza, fiebre, escalofríos, dolores de los músculos y las articulaciones. De ahí te dice, efectos raros o poco frecuentes. Miren lo que te dicen, señores. Efectos raros o poco frecuentes. Miocarditis o pericarditis, que es la inflamación leve del corazón, más asociada a vacunas de ARN mensajero. Reacciones alérgicas graves, anafilaxia, las cuales ocurren de forma muy inusual y se tratan de inmediato. Casos muy raros de problemas de coagulación vinculados a tipos específicos de vacunas de vector viral. Casos muy raros, señores, dice, casos muy raros de problemas de coagulación, cuando es que todos los vacunados están coagulando, todos, sin excepción. Para más adelante, dice, para más detalles sobre la seguridad de las inmunizaciones, puedes consultar a las pautas generales o leer información oficial de la Organización Mundial de la Salud. Ahí está. Entonces, la Organización Mundial de la Salud creó las pandemias. La Organización Mundial de la Salud viene vacunando las vacunas calendarias hace muchas décadas a nuestra población a nivel mundial. La Organización Mundial de la Salud ha creado el COVID para matarte. La Organización Mundial de la Salud ha creado la vacuna para seguir matando a los que no murieron por COVID-19. ¿Y tú crees que la Organización Mundial de la Salud va a curarte, va a ayudarte a salvarte o va a rematarte cuando vayas al hospital? Eso es lo que está pasando. Por eso la cantidad de gente que muere. Ellos no te van a dar oportunidad de vivir porque no tienen las condiciones o los protocolos, solamente la medicina alternativa del dióxido de cloro es lo que está salvando al mundo entero sobre las personas que lo utilizan y las personas que se resignaron a que los médicos ya no los curan porque ya están años enfermos. Y ya cuando los mandan a morir, le dicen, ya estás desahuciado, ya no tenemos nada, ya no podemos hacer nada.

0: por ti, recién corren a la medicina alternativa. A ver, pues dicen que el dióxido funciona. A ver, pues vamos a hacer la prueba, pues ya, si no nos queda nada ya. Ya vamos a morir, nos queda poco tiempo de vida ya. ¿Qué perdemos? Ahí recién van a la medicina alternativa del dióxido de cloro. Entonces, vamos a escuchar testimonios de personas que han tenido enfermedades terminales de diferentes tipos y se han curado con el dióxido de cloro. Vamos a escuchar. Vamos a escuchar, a ver, este es un testimonio.
1: Estamos
0: de cáncer.
1: Estamos en Los Girasoles, hoy 11 de marzo del 2026, con Carlos Garner y su esposa, que iniciaron tratamiento hace 5 meses y nos van a contar la evolución que han tenido, sobre todo Elian, su esposa, que tenía un problema de una enfermedad de cáncer a la piel que la quejaba durante hace 20 años. Carlitos, ¿qué nos puedes decir sobre el tratamiento que está siguiendo?
2: Nosotros conocimos acerca de este tratamiento a través de una amiga que nos recomendó, y como a nosotros nos gusta mucho la medicina alternativa, entonces decidimos hacerlo para mejorar nuestra salud. Cuando conocimos a la doctora, yo le dije que no teníamos enfermedades y que solamente queríamos mejorar nuestra situación. Cuando nos entrevista personalmente, yo me acuerdo, digo, pero si mi esposa tiene cáncer a la piel hace más de 20 años. Pero como cada 6 meses nosotros vamos a ir a su dermatólogo y la trata, generalmente lo que hace es quemar los pedacitos de cáncer que salen en la piel. Prácticamente para mí es una cosa recurrente y no lo veo como algo peligroso, pero sí, tiene cáncer. Nosotros empezamos el protocolo y a la semana, nada más, yo siento un cambio muy radical en la textura de la piel de mi esposa. Pero queríamos confirmar la parte científica. Así que viajamos a Miami, donde está su dermatólogo, su seguro, porque ella es americana. Y al dermatólogo, después de 4 meses de tratamiento, el dermatólogo la inspeccionó totalmente del cuero cabelludo, piernas, pecho, por todos lados. No encontró ni un solo pedacito de cáncer. Bueno, él muy contento, dijo que bien que estamos. En ese momento mi esposo iba a decir, estamos haciendo, y ahí es donde yo le dije, no comenten nada, y que ellos crean lo que crean, porque no hay medicina para eso, no hay forma de cómo prevenirlo. Lo único que hacen es simplemente quemar los pedacitos de cáncer que encuentran. Entonces, de acá vamos a continuar, estamos entrando el 5º mes del protocolo. Vamos a continuar lo que sea necesario. En julio estamos yendo nuevamente a ver a su dermatólogo y a ver qué es lo que encuentra. Si ya no encuentra, quiere decir que el cáncer está... Ahorita yo podría decir que el cáncer ya está controlado. Pero queremos la comprobación después de 6 meses. Y eso es todo.
1: Gracias.
0: Bien, entonces, ahí se dan cuenta... Ya. Sigue pasando de ahí. Bien, entonces ahí ustedes se pueden dar cuenta que el tratamiento funcionó para esa norteamericana que la estoy curando en Lima, de un cáncer de 20 años y un tumor en el ojo derecho. Está ahorita en 7 meses de tratamiento, ya el tumor ya desapareció, ya puede mover el ojo, el cáncer de piel también desapareció. Entonces, el tratamiento funciona para enfermedades que prácticamente han sido desahuciados o les han dicho de que de por vida. Vamos a escuchar un caso, por ejemplo, de un Guillain-Barré, una parálisis ascendente. Se llama Juan Tello, también él es limeño, lo trato en Lima también. Vamos a escuchar su testimonio.
1: Bien, hoy 6 de febrero 2026 nos

0: encontramos también con Juan, el paciente también que está llevando tratamiento aquí en Chaclacayo y inició un proceso de Guillain-Barré y otras patologías. Cuéntanos, Juancito, tus mejoras. Ya estás también iniciando el tercer mes de tratamiento.
1: Sí, la verdad que a pesar de que al comienzo fui un poco escéptico, después me he sentido mucho mejor. Tan es así de que mi movilidad ha mejorado tremendamente. Yo caminaba como robot prácticamente y ahora camino mucho mejor, no al 100%, pero mucho mejor. Y sobre todo que me ha dado bastante fuerza. O sea, yo que me dedico al calcio por aplicativo, antes de este tratamiento, que hacía 3-4 carreras, ya me quería ir a mi casa cansado. Ahora estoy trabajando de 12 horas diarias y resisto, no estoy cansado, me da mucha fuerza y bastante movilidad y fuerza es lo que he ganado, ¿no? Más lúcido también, más lúcido y, como dijo Percy, más liviano, ya me muevo mejor todo, ¿no? En cuanto a la vista, también me ha mejorado la vista, porque antes yo veía en las noches como en los faros unos halos de luz por mi operación de cataratas que tuve. Pero ahora ya como que han desaparecido, ¿no? Siempre usando los lentes, pero como que ya van desapareciendo esos halos de luz. Entonces para mí me ha caído pero como pedrada en ojo tuerto. Así que muy bien, ¿para qué? Lo recomiendo y eso es todo, ¿no? Que lo recomiendo a ciencia cierta y que no tengan ningún temor de que no les va a ser bien, les va a ser bien.
0: Ok, gracias.
2: Ya, ahora van a escuchar un testimonio de una doctora, para que vean ustedes que los médicos lo utilizan. Pero no quieren que el resto de gente lo utilice, no quieren que el resto de gente se salve. Vamos a escuchar.
0: Acá tenemos a la doctora Ingrid Chavarri, estamos pasándole una vía. Ingrid, ¿cuáles son tus apreciaciones respecto al tratamiento que estás siguiendo de la inyección del dióxido de cloro a la vena?
3: Buenísimo. Esto sirve para purificar la sangre, oxigenarla. Salgo de acá con más energía, súper súper bueno para todo. Al oxigenar tu sangre, te repara todo el cuerpo, por dentro, dentro, para afuera, ¿eh? Sí, la doctora Anita Ronchi me está haciendo el tratamiento.
0: Ajá. ¿Se lo recomiendas a las personas, sobre todo a la gente que está vacunada?
3: Por favor, vacunados, deberían considerar esto, de poderse limpiar la sangre, porque se evidencia la sangre como está saliendo muy oscura, producto de metales pesados, de radiaciones, de contaminación electromagnética. La sangre se está quemando, entonces hay gente que se siente muy cansada, siente que se han incrementado sus enfermedades, se han potenciado sus enfermedades, y es por esto, producto de las radiaciones que pasan ida y vuelta, producto de metales pesados y venenos que han metido las vacunas. Y siempre es bueno hacerse esta purificación de sangre.
0: Bien, aquí estamos nosotros purificando a todo este grupo de personas. Acá está Ingrid, acá está Ernesto Bilbao, que es un cineasta, con su hermana, está Willy Vergara, que sufría de trombosis, así sucesivamente. Gracias.
2: Bien, ahora vamos a escuchar un testimonio, cuatro testimonios juntos de pacientes que vinieron de Lima a tratarse en mi centro de medicina alternativa. Acá está una brasilera, su esposo, Willy, que estaba con trombosis. O sea, acaban de escuchar testimonio de tumores mamarios, uterinos, nublamientos mentales, trombosis y cáncer a la próstata.
0: Bien, hoy 29 de octubre de 2025, estamos acá en mi centro de medicina alternativa ubicado en Pichanaki, con un grupo de ciudadanos peruanos que han venido de Chosica, Chaclacayo, para curarse de diversas enfermedades. Ya están, Lady, ya está 3 semanas de tratamiento, Gil también, Willy está 1 semana y Fernando está 2 meses. A ver, ¿qué es lo que estás curándote,
4: Lady? Hola, buenos días. Yo estoy en la 3ª semana de tratamiento, estoy curando quistes mamarios y

0: uterinos también. Me siento muy bien y muy agradecida a la doctora Ana Ronchi y invito a todos, por favor, que vengan aquí también a conocer ese trabajo maravilloso. Muchas gracias.
1: Hola, hola. Soy Bill, ¿cómo estamos? Realmente estoy a 3 semanas intensivas haciendo un trabajo de limpieza sanguínea, oxigenación sanguínea, por temas de salud, mareos, gripes intensas, nublamiento mental, que estaban intensificándose de una manera tal que ya era preocupante realmente. Y aquí nosotros con la doctora Ana Ronchi haciendo un intensivo de oxigenación, un intensivo que fue increíble. Háganlo ustedes también. Gracias, doctora Ana.
0: Willy.
2: Aquí muy contento. Les habla Willy Vergara, representando a Charlacayo. Y muy feliz porque me ha cambiado la vida. La doctora Ana me ha puesto el CDS, me ha puesto un poquito más de lo normal. Y da energía, es un cambio total, les recomiendo, porque es mentira lo que dice la gente, que el CDS hace daño. Yo me hubiera muerto, tengo una semana de tratamiento intensivo, he tenido trombosis, he tenido las venas tapadas. Lo cual ahora me siento como que el cuerpo no pesa, las piernas se me adormecían, ya no. Entonces les recomiendo que vengan, porque no es por el sistema de que uno quiera ganar algo, no, esto es algo de salud y vida. Si alguien quiere vivir más, es responsabilidad de cada uno. Que Dios los bendiga a todos. Gracias. Gracias.
3: Fernandito. 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
4: Gracias a ustedes también y gracias, continúen doctora. Con su tratamiento. Gracias, bendiciones.
5: Un aplauso para la doctora.
6: Bien, entonces, señores y señoras, ya les hemos, hasta el cansancio, tratar de salvarlos de alguna u otra manera, depende de cada uno de ustedes, la decisión que tomen. ¿Quieren salvarse? No vayan a consultar a su médico para que les diga si el protocolo alternativo que no usan ellos los va a salvar, porque realmente van a morir. El lapso de vida de un vacunado es máximo 10 años de vida, no van a vivir más. Y entonces, señores, tienen que tomar en cuenta que ya están en las finales, la gente que está muriendo son los más fuertes ahora, todos están enfermos. 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
7: Hay una pregunta que debemos hacernos y es ¿cuánto tiempo vivirán los vacunados? Muchas personas dicen que son comedores inútiles a los que hay que aplicar la eutanasia lo antes posible. Pero la respuesta a esta pregunta es de 3 a 10 años. Si esto es cierto, Steven Fishman ha proporcionado información privilegiada y bastante creíble. La pregunta de cuánto tiempo viviré luego de una vacuna la puede responder el Dr. Milo Kanderian, nacido en Milus Iskanderianos, en Grecia, en el año 1938. Él desarrolló la patente del óxido de grafeno para su uso como arma biológica hematológica en el año 2015. En plena revelación, el Dr. Kanderian es lo que llamaríamos un globalista genocida. Siendo él muy poco discutido, del precepto 10 de las guías de Georgia, dice: no seas un cáncer en la tierra, deja espacio para la naturaleza. El Dr. Kanderian es un médico asociado a la Organización Mundial de la Salud y también es partidario de Klaus Schwab y de su Gran Reset, así como de la inauguración de una moneda digital global, que es un objetivo secundario de la OMS para el 2022. Kanderian opina que el 95% de la población mundial son comedores innecesarios que deben ser suprimidos lo antes posible. Miren el centro de Chicago, Baltimore o Los Ángeles y verán claramente que hay que sacrificar a los inútiles como perros rabiosos. Expresó su desprecio a los educadores infecciosos que promueven la teoría crítica de la raza y confían que la vacuna además acabará con el cáncer humano en la Tierra. El Dr. Kanderian es un ferviente creyente en el deber y la obligación de la masonería de librar al mundo de la plaga que es la humanidad. Sin embargo,

0: El personal, Canderian, y quien suscribe esta noticia, Henry Manco, comparten la pasión por el mismo plato exótico que se sirve en Le Mins de Boginebra, la crema de colibrí seguida de lengua de alce. Según él, ambos son fans del chef Gaston Serre de Rivières, que es un genio culinario. Así que Henry le preguntó a Milo, ¿cómo pueden los vacunados saber con certeza cuánto tiempo les queda de vida una vez han sido inyectados? Le presentó la información llamada fórmula de fin de ciclo y explicó algo que es fácil de calcular para él. El poder de la simplicidad, dijo, hay un ciclo máximo de 10 años desde la infección hasta el final del ciclo o la muerte, y explicó que es extremadamente fácil de determinar. Dijo que cualquier hematólogo puede verlo en segundos bajo un microscopio y aún así, más fácil bajo un microscopio electrónico. El porcentaje de sangre afectada o contaminada por o con dióxido de grafeno es la reciprocidad del cálculo de fin de ciclo. En otras palabras, un inoculado, como él llama a todo aquel que ha sido pinchado con esta arma biológica de inyección letal de la despoblación eugenésica experimental con licencia, con un 20% de deterioro de óxido de grafeno en la sangre, salvo otros criterios de entrada, vivirá cuando mucho 8 años. Alguien con un 70% de deterioro del óxido de grafeno no vivirá más de 3 años, y 10 años tan solo menos del 70%. La doctora Jane Ruby fue entrevistada recientemente por Stu Peters en su podcast y mostró ejemplos del aspecto de la sangre deteriorada cuando se expone precisamente al óxido de grafeno. Este óxido, para quienes no lo saben, es un componente proteico y priónico de la espiga de ARN mensajero, que está en guerra con el corazón, los pulmones, el cerebro y la sangre por el oxígeno. El óxido de grafeno es una esponja de oxígeno que priva al cuerpo del oxígeno necesario y provoca muchas complicaciones, entre las que se encuentran el shock anafiláctico, la coagulación de la sangre, la parálisis pulmonar mortal, el cáncer mitocondrial y el cáncer endotelial. El punto de vista del Dr. Canderian es bastante parecido al de Klaus Schwab, Bill Gates y el director general de Big Pharma, que se mueran todos. Le pregunté a Milo, dice Henry, ¿qué hacen las segundas y terceras vacunas y los refuerzos y cómo cambia esto el cuadro del fin de ciclo? A lo cual Canderian respondió, todo se puede medir a través de análisis de sangre. Cuantas más inyecciones y refuerzos reciban estos imbéciles, peor se verá su sangre bajo el microscopio y antes se convertirán en abono. Finalmente le pregunté cómo el complot para matar a tantos miles de millones de personas podía ser mantenido tan en secreto por este grupo tan elitista. Pero esa fue una pregunta que no pudo responderme.
1: Bien, entonces, señores, más claro que el agua, ya nosotros les estamos enseñando cómo salvarse, qué hacer, pero ya depende de cada uno de ustedes. 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
1: Para Juan Río Zamora, señora esposa, Ana María Alca Sainz, por Tintay Santa Rosa. Y para sus hijos, Juancito, Maite y Adriana, con cariño.